0: Son las 3 de la madrugada.
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0: Son las 4 de la madrugada.
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0: Son las 5 de la madrugada.
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Son las 6 de la mañana. 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

Son las 11. 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

0: Son las 12 del mediodía.
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0: Son las 2 de la tarde. 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

0: Son las 3 de la tarde.
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0: Son las 4 de la tarde.
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0: Son las 5 de la tarde. 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
7: Yo cuando iba a la farmacia a presentar el producto, me he encontrado con cosas muy desagradables. No confiaban en mí, sobre todo emigrante, mujer negra, con un producto que no conocía las personas en su estado más natural y más puro. O sea, yo me he encontrado con un millón de barreras. Sin embargo, después de 5 años, yo miro hacia atrás y digo, esto lo he conseguido porque he confiado en mí. Yo no esperaba que el gobierno o el sistema o el no sé qué hiciera algo por mí. Entonces yo creo que el mensaje más claro del emprendimiento o el del emprendedor es, primero, evalúate en el punto en el que realmente te encuentras ahora. Si vas a empezar, empieza ya con lo que tengas. Y tercero, no esperes nada de nadie.
8: Simplemente agradecer, bueno, al Ayuntamiento de Murcia en el Plan de Empleo y Promoción Económica, que ha sido quien ha hecho posible, Katia, que tú estés aquí hoy, siendo un referente para tantas emprendedoras y empresarias también.
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Muy buenas tardes, amigos de La Máquina. Aquí estamos un día más, llenos de la mejor energía, como tiene que ser, y con los mejores invitados. En el control, Alejandro Lampier, y el que les habla, Pepe Conesa. Hoy vamos a tener música de la buena con el auténtico. Del corazón hablaremos con Carlos Villarrubia. Con Silvia Arenas hablaremos de, pues, de lo que está pasando con los terremotos y con todo esto. Pedro Monpeán, que también viene a poner música al programa. Y una exposición que va a empezar mañana en la Dirección General de Artesanía, con Gemma Hernández Almansa y Ana Hernández, que van a estar aquí para hablar de esa exposición. Un verano hecho con alma. Comenzamos.

0: José Agustín, el auténtico.
1: Buenas tardes, Pepe.
0: Buenas tardes, amigo mío. Orly se llama la canción que estábamos escuchando, ¿no? ¿Cuántas has hecho desde que estuviste aquí?
1: Pues mira, pues si no he hecho por lo menos 15 y he sacado desde Peligrosa. Peligrosa.
0: Peligrosa la estrenamos aquí.
1: Justamente, he sacado como 3 estrenos en menos de un mes. Y madre ya esta semana que viene venimos con otro.
0: ¿Y el verano de bolos cómo lo estás llevando? Porque has estado por alguazas.
1: Ha sido una locura, la verdad, que este verano para mí ha sido uno de los más activos de momento.
0: Hombre, estás empezando.
1: Así
0: pero
1: es.
0: Pero ya te empiezas a ir a la zona sur, ¿no? Te vas
1: sí,
0: a ir a
1: Almería. O sea, vamos a tener en este verano un paseíto para ir por Almería. Vamos a ver la gente cómo le gusta, si le gusta nuestra música. Y bajaremos un poco para la zona de Granada y demás también, y subiremos también a Valencia. Tenemos algunas citas por allí, por la comunidad valenciana, y así estamos, Pepe, activos.
0: Eso es lo bueno, porque además estás creando siempre, que es lo bueno que tú tienes, que estás constantemente renovándote. ¿Dónde se te puede escuchar?
1: Pues la verdad, se me puede escuchar en todos lados, en todas las redes sociales, en todas las plataformas digitales, como El Auténtico Bebé. Y ahí tenéis un poquito de lo que va a ser este artista.
0: Y todo español. Muy auténtico, porque el auténtico sí es otra cosa, ¿no? Pero auténtico es. Y lo que haces, lo haces con el corazón.
1: Ahí está.
0: Oye, vamos a hablar. ¿El auténtico por qué era?
1: Pues realmente porque, a ver, realmente el nombre llegó solo a mí, porque yo tenía otro apodo, por así decirlo, en la calle. A mí me conocían, a ver, yo me llamo José Agustín. Y a mí en la calle pues me conocían por Titi. El Titi es un mote que me pusieron unos chavales de Madrid. Por cosas de niños, pues me pusieron el Titi. Y en ese momento pues ya me quedé con el Titi. Y como fueron saliendo más chavales, pues uno de ellos dijo, no, estaban hablando una conversación, y uno de ellos dijo, no, el auténtico. Yo escuché eso y me lo quedé para mí. Y
0: es que eres muy auténtico, yo que te conozco, eres muy auténtico. José Agustín, el ¿qué te está aportando la canción esta que acabamos de escuchar, Orly? Porque parece ser que te mandan muchos mensajes.
1: Pues la verdad que Orly es una canción sentimental, un poco pícara, por así decir, y esa musa fresca, sexy, auténtica, yo qué sé. Yo intento hacer lo que me sale, y como te dije la última vez...
0: ¿Tienes un calentón le hiciste, quieres decir?
1: Pues ya está, empieza a modelarse cuando... ¿Sabes? Sí, Pepe... Yo qué sé, me vino esa vibra en ese momento, puse las luces tenues en el estudio y ahí salió sola.
0: Y eso ahí empiezas tú, te sale y empiezas a crear, a escribir, a poner música, pero luego cuando la gente te llegue, cuando nunca esperas el resultado, cómo la va a recibir la gente, ¿no?
1: A ver, yo soy muy autocrítico realmente, y a ver, yo saco para la calle lo que me gusta a mí. Yo ya he cambiado el punto de vista en sentido a lo que le gusta a la gente, porque... A veces he sacado música y me he sentido vacío después de sacarla, y realmente yo siempre quiero, por los números, siempre un artista se calienta un poquito la cabeza por los números, porque siempre quiere superarse, me entiendo, ¿no? Pero la música de verdad...
0: Es la que siente,
1: no, yo para mí la música de verdad no tiene números. ¿Y
0: qué es lo que te dicen los chicos, los niños?
1: Es una locura, tío, es una locura. Yo a veces... escucho que cantan mis canciones y digo, madre mía, algunas canciones son un poquito explícitas dentro de su cierto punto, metiéndolo, y lo escucho cantando y que les gusta. Hacho, yo me quedo loco, digo, hacho, ¿cómo puede llegar? Yo las canto, mis amigos se las saben, pero luego vas por la calle y el niño te tira la frase de la canción que a él le gusta, de las que tú haces, de las que uno hace, pues wow, se siente orgulloso, da igual lo que te diga.
0: Sí, pero es que eso es muy bonito, es que la música es eso.
1: Así es.
0: Ay, con que le llegue a uno ya...
1: Ya le llega a todo,
0: le ha llegado, ha merecido la pena. Y si encima de todo la tatarrean, la cantan y todo, vamos... Alejandro, vamos a escuchar... Alejandro, escuchamos Peligrosa, que a mí me encanta.

0: Ahora vamos a preguntarte, Agustín, ¿cuándo, para cuándo el disco? Porque ay, material Pepe tiene ya para hacer un disco.
1: Mira, Pepe, te juro que mira, tengo varios beatmakers que te comenté el otro día, que son los que hacen las melodías, las que le ponen la gracia, aparte de mi gracia, los que ponen. Y ellos siempre me dicen, hermano, en tu ordenador tienes para hacer uno, no, tienes para hacer 10. Pepe, claro, yo quiero hacer un álbum, quiero tirar un álbum, pero quiero esperar el momento correcto de mi carrera.
0: ¿Y cuál es el momento correcto? ¿Algún día tienes que lanzar uno?
1: A ver, pues mi momento correcto es cuando
0: encuentre te lo pide a tu cuerpo.
1: Encuentre realmente, a ver, no quiero tirar, por así decirlo, no es tirar la basura, pero un álbum lleva mucha dedicación. Tienes que ver me entiendo,
0: ¿no? O sea, lo que tienes hecho hasta ahora no te vale para un álbum.
1: A ver, puedo enfocarlo en un álbum, pero el día que yo haga un álbum va a salir con un enfoque global. Todo el álbum va a ser una película, va a ser, por así decir, un enfoque que todo lleva, que lleve el mismo significado y todo sea una visión. Tengo Agustín, la idea.
0: José Agustín, ¿y tú te planteas cambiar de estilo o no?
1: Mira, Pepe, yo escucho mucha salsa, mucha música diferente a lo que yo hago. Y sé que desde que empecé hasta ahora he cambiado mucho. Ahora estoy más haciendo lo que me gusta, pero a veces cuando escucho, por ejemplo, Héctor Lavoe...
0: Pero está muy bien, pero tú dentro de tu mismo estilo. Tú
1: de mi mismo estilo.
0: Lo que cantes, pero que sí sea con tu estilo, eso es fundamental.
1: Pero en un futuro, ya ves, yo el día de mañana, yo sé que puedo hacer muchos estilos de música, baladas, muchos estilos de música. Y el día de mañana, la edad lo dirá todo, Pepe.
0: qué bueno,
1: si ya seguimos siendo lo que somos o...
0: Pero si es que el rollo que tú tienes, que el que vale, el que... A mí, ya te digo, a mí es que me gusta mucho cómo cantas, cómo lo haces, cómo escribes. Eres muy rápido, eres muy sensible y eres muy profesional.
1: Así es.
0: Y por eso vuelves a sentarte aquí en la máquina.
1: Muchas
0: y esperamos
1: gracias
0: escucharte muchas más veces.
1: Muchas gracias, Pepe. Estoy muy agradecido siempre de todas las personas que... aunque sea el mínimo apoyo que recibo.
0: Pues es que lo que tenemos que hacer, los que antes nos han apoyado a nosotros.
1: Ahí está.
0: Un abrazo grande.
1: Igualmente.
0: Y buen verano.
1: Igualmente a ti y a todos.

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0: Bueno, Silvia, bienvenida.
1: Buenas tardes a todos.
0: Querida, nos vamos de vacaciones.
1: Nos vamos por fin, sí.
0: Oh, ya
1: porque
0: está bien.
1: Con este calorcito es difícil vivir. Esa es la verdad.
0: Es complicadísimo vivir.
1: Complicadísimo. Entonces, yo he preparado hoy un poquito de lo que es la medicina tradicional china. Nos da unos consejos y nos cuenta que estamos en la estación Yang por excelencia. Entonces, el Yang siempre tiende al estrés, a la acción desmesurada. Cuando estamos en un extremo, según la medicina china, como ahora,
0: sí,
1: hay un desbalance en todo el cuerpo. Y también contempla que el contrario sería el que tenemos que introducir. ¿Cuál es el contrario del fuego? El agua. Entonces, ¿de qué forma vamos a introducir el agua, señoras y señores?
0: Estamos metiéndolo todo lo que podamos en el cuerpo, ¿no?
1: Sí y no, porque a veces un exceso de agua tampoco es sano para que el riñón esté trabajando mucho.
0: Ya.
1: Pero ese agua sí que la podemos consumir a través, por ejemplo, de los alimentos. Entonces tenemos el watermelon, la sandía. La sandía se llama watermelon porque es melón de agua. Entonces lleva un 70% de agua. El melón también. Tenemos un montón de frutas de estación, como los albaricoques, el color naranja.
0: A mí me apetece mucho ahora
1: melocotón.
0: El melocotón, pero el otro, el de botón, el uruguayo.
1: El paraguayo también, magnífico. Las cerezas, los frutos rojos. Todo eso está cargado de agua. ¿Qué no es bueno? Estar expuesto también mucho al aire acondicionado. El aire acondicionado también, si se hace un abuso de él, nos puede perjudicar bastante porque estamos desequilibrando mucho una cosa que la medicina china contempla ahora, que es el triple calentador. O sea, según la medicina china, los dos regentes actuales son corazón y el intestino delgado. Tenemos las dos mentes funcionando, más la de la razón. O sea, la mente del corazón, que nos lleva a estar como más expansivos, más emotivos y con más tendencia al amor, ¿eh? La mente emocional, que se nos puede ir de las manos, que es la que vive en el intestino. Y luego tenemos la mente racional, que también está muy influenciada por el elemento fuego. ¿Por qué? Porque nos demanda que tengamos más tiempo de acción. Madrugamos más, amanece más temprano, tenemos muchas más horas de sol y las noches son más cortas. Con lo cual, ahí empieza el desbalance del yin. La medicina china,
0: equilibrar todo eso.
1: Exactamente. Aquí contempla también que aparte hay dos órganos, que uno es el pericardio corazón y otro es el triple calentador. Triple calentador en sí no es un órgano, sino que es un meridiano, que es el que equilibra la energía. Entonces, por ejemplo, ¿qué es sanísimo en verano? La siesta. Esa paradita de siesta, eso unos 20-30 minutos nos aumenta todo el tiempo el yin. También nos recomienda que nos acostemos más tarde. ¿Por qué? Por la siesta. Pero que si vamos a introducir la actividad física, que también es necesaria, que la hagamos a las primeras horas del día. Tomar bebidas refrescantes, que no refrescos, porque el azúcar no es buena en este momento.
0: Y en
1: ninguno.
0: Cambio apetece mucho.
1: Y apetece, pero no es buena. O sea, refrigerar de más tampoco es bueno porque estamos haciendo un contraste entre la térmica externa e interna y el cuerpo está trabajando mucho. Fuera 40 grados, pero yo estoy consumiendo un helado o un granizado que está a helado, a menos 10 grados. Entonces, claro, ese contraste entre el exterior y el interior no es bueno, pero sí que tomemos mucha agua. Por ejemplo, hay una hierba que para mí es maravillosa en verano, que es la menta poleo. La hierbabuena,
0: ah, sí,
1: combinada con una con las hojas de flor de Jamaica, lo que se conoce como rooibos.
0: Hacer un té con eso.
1: Entonces, con eso se hace un té, se le pone una gotita de limón y se mete a la nevera. Y de hecho puedes beber todo el día porque te va a hidratar muy bien y aparte te va a fomentar lo que es la capilaridad, que no se te rompa. Le va a dar como energía a tus venas, porque el sistema circulatorio está totalmente relacionado con el pericardio corazón y con el sistema del corazón. También tenemos que tener mucha atención al tema de no comer alimentos cálidos. O sea, por ejemplo, las legumbres. Las legumbres.
0: No, yo ahí me como unas lentejas, las tomo frías.
1: Pero son muy cálidas. O sea, generan yang, generan energía yang. Entonces,
0: ah, ya te entiendo.
1: ¿Sabes? Son yang, es un alimento yang. Entonces procurar tomar pues más gazpacho. El gazpacho sería la estrella del verano, ¿eh? Con su pepino, con su jamón, con su huevo duro. Tenemos un plato completo. Las ensaladas, los huevos rellenos, que llevan su atún, que llevan su... Todo eso nos va a hacer que estemos muy equilibrados frente a lo que es el calor externo. Y protegernos, por supuesto, del sol en las horas fuertes. Eso es fundamental. Entrar en la guarida, no tostarse a las 4 de la tarde, bueno, ni a las 3 de la tarde.
0: Sale a las 10 de la mañana y ya te quemabas.
1: Por eso te digo.
0: Y mañana me imagino que
1: más. Pero hay mucha gente que se obsesiona con el tema del moreno, ¿no? Entonces, el moreno no es ni más ni menos que una reacción de tu cuerpo, la melatonina, a proteger tu piel. Pero, en fin, el sol es bueno en su justa medida. Ni más.
0: O sea, comida, mucha fruta, mucha ensalada.
1: Yo diría que el pescadito a la plancha, las carnes que sean. Procuramos que sean unas carnes suaves, carnes blancas, el conejo, el pavo, el pollo. Ya sabemos que las carnes rojas nos van a dar mucho yang, mucha energía.
0: Tenemos que contrarrestar eso.
1: Y entonces, claro, a través de la alimentación tenemos que contrarrestar. También la medicina china contempla que este mes, o sea, es todo lo que es el verano, igual que el invierno, que es su opuesto. La energía emocional que trae la tristeza, y eso lo notamos todos, pues el verano el que trae su opuesto, que es la alegría. Entonces, a veces vamos a estar muy alegres, muy eufóricos, pero también tenemos que estar un poquito más en equilibrio, no ponernos tan eufóricos, ¿no? Porque luego todo
0: eso
1: lo que sube...
0: Eso también es cuando tienes cierta edad, ¿no?
1: Todo lo que sube baja. Hombre, yo digo una cosa, que conforme tú vas ya... siendo más maduro, más mayor, te vas integrando más en la naturaleza y entonces es como todo más suave. Cuando eres muy joven, tienes muchas hormonas, pues claro, a poquito que te pongan una mecha, ¡fum!
0: Sí, eso es cierto.
1: Saltas a tope, ¿no? Entonces, es verdad que con la edad nos vamos equilibrando y nos vamos adaptando mejor a la estación. Siempre y cuando tengamos eso presente, de que no, ahora mismo hay que cambiar completamente el hábito alimenticio, darle al sistema mucho refresco.
0: Es importante
1: darle...
0: lo que has dicho, porque bueno, yo tengo normalmente el problema del sueño, pero es que este año ni la siesta.
1: Pues fíjate, pues es muy interesante, por ejemplo, esa misma infusión, meterle tila. Al meterle la tila nos va tranquilizando. Si es que estamos en la estación del yang. El yang es la pura acción, ¿eh? Entonces, claro, estamos mucho más activos mentalmente porque tenemos las tres mentes en funcionamiento.
0: Ya.
1: Claro, entonces hay que también con todo lo que tenemos a nuestra mano, la manzanilla, la tila, el poleo, el roibo también es muy relajante, intentar consumir eso fresquito, no con mucho hielo, pero sí fresco de la nevera.
0: Sí, además como si tuviéramos agua, lo has dicho muy bien.
1: Claro, antes. Y luego tener atención al tema del intestino, de tampoco forzarlo, de consumir, por ejemplo, alimentos que sean prebióticos y probióticos. Ahí tenemos todo tipo de encurtidos. También, por ejemplo, todo lo que sean las al que vaya en bote encurtido, alcachofa, pepinillo, tapena, aceituna.
0: Mira, tapena que me encanta.
1: Todo eso nos va a hacer muchísimo bien al intestino. ¿Qué no le va a gustar al intestino? Tener que ahora generar mucha energía para disolver los alimentos. Porque ya está generando
0: comidas ligeras.
1: Mucha energía para mantener la térmica.
0: Y hablando de la energía y cambiando de tema. Esa energía de la Tierra, esos movimientos, esas sacudidas que estamos teniendo, ¿qué es lo que está pasando?
1: Pues bueno, pues ya dijimos, que me acuerdo yo que lo dije, que que este 2026 se esperaba un ajuste muy grande de las placas tectónicas y que se haría en verano. Eso ya lo dijimos cuando empezamos e hicimos ese general de cómo iba a ir el 2026. Entonces, bueno, pues ya han caído dos, que yo dije que iba a haber un terremoto bastante grande, de 7 por lo menos, Yo dije por la zona de Filipinas, de China, de Asia. Pues ha sido en Japón uno de 6,5, pero luego enfrente, en Venezuela, es todo el cordón de fuego, entonces hay un ajuste. ¿Qué pasa con eso? Que si esa placa tectónica se ha movido tanto, ¿con quién? Se ha movido con la subida de la luna llena en Capricornio, que es la luna llena pasada, ¿vale? Entonces ahora, ¿hacia dónde vamos? Vamos hacia la luna nueva, que además va a ser dentro de muy poquito, el día 14, hacia la luna nueva en Cáncer. La luna nueva en Cáncer, ¿qué nos está diciendo? Que tenemos que mover nuestra propia energía interna hacia una renovación. Porque es como que todo lo que estamos haciendo no vale. O sea, hay que hacer un borrón y cuenta nueva. Y eso viene apoyado en el clima astral, que se contempla con todo lo que es la energía transpersonal, porque tenemos una cosa muy importante que es y muy histórica, porque hace 27 años que no pasa, que es un eclipse de sol que va a oscurecer toda Europa.
0: A nosotros también.
1: Sí, señor. Entonces, ese eclipse de sol va a ser el 12 de agosto. Además, coincide con una alineación de 6 planetas
0: prensores. O sea, que iba a oscurecer totalmente.
1: Total, eclipse total. Eso no pasó no pasa desde el año 1999. O sea que
0: yo recuerdo uno que sí que se notó.
1: Exactamente.
0: No sé si yo vivía aquí o en Barcelona, creo.
1: Pues ese, que era que ya llegaba el año 2000, ¿eh? Sí. ¿Te acuerdas? Que estaba este señor que vivía en París, que era diseñador. Que ya,
0: Paco Rabán, que lo vendió
1: Paco
0: todo.
1: Rabón. Uy, Rabón.
0: Rabán, yo lo he conocido, además he estado tomando copas con él.
1: Exactamente.
0: Que ha muerto también.
1: Exactamente. Entonces, ¿esto qué quiere decir? Ese momento del sol negro nos va a hacer un apagón del ego. Es un apagón de toda la estructura que hemos creado. Uh-huh. Y nos va a dejar en ese momento que nos veamos a través de lo que es el desarrollo transpersonal, quién somos realmente, qué estamos haciendo en nuestra vida.
0: ¿Cuánto va a durar ese apagón?
1: Ese apagón dura apenas 4 o 5 minutos, lo que es el sol negro, y exagero un poco, ¿eh? O sea, vamos a ir viendo cómo se va oscureciendo, ahí ya es momento de prepararnos, de decir, venga, voy a mirar hacia adentro. Fíjate, la luna en Cáncer, ¿hacia dónde nos lleva? Hacia adentro.
0: A lo emocional.
1: Y luego, este 12 de tendremos esa luna alineada con el sol, ambos dos en la constelación de Leo, luna llena, por supuesto, y ¡plah!, se da el eclipse. Entonces, es algo bastante, bastante potente. Además, que hay una antesala. La antesala del eclipse, que es la que se va a desarrollar ahora, nos trae, por ejemplo, que Mercurio entra en Leo. ¿Y qué nos trae? Que la mente colectiva se replantea la visión de la historia tal cual nos la han contado. Estamos viendo la desclasificación del Pentágono, de los archivos, etcétera, etcétera. Ya nos están diciendo que sí hay vida, que tienen cuerpos, y esto va a seguir avanzando y vamos a seguir viendo más cosas. Y eso también me acuerdo que lo dijimos. Entonces, a nivel personal, ¿qué nos trae? Replanteamiento de proyectos. Pensar la forma de cómo nos comunicamos. De dar luz verde a incómodas verdades. Que a veces nos hemos callado por no molestar a fulanico, a menganico, al otro y al otro. Pues ahora esas incómodas verdades tenemos que soltarlas, tenemos que decirlas. Y tenemos que entrar si Mercurio se mete en Leo, vamos a entrar en esa fuerza que nos va a dar de lucha, de ponernos en nuestro sitio, y nos va a manifestar por ese poder personal que tenemos. Luego tenemos también a Júpiter en Cáncer. Muy importante, Júpiter es siempre expansión. Entonces nos lleva a una sensibilidad emocional, a buscar la seguridad en nuestro interior, no en el exterior. Y también nos va a hablar, nos va a exponer mucho qué energía hay en nuestra familia, cuál es nuestro verdadero hogar, y también nos trae un poco esa memoria kármica de generación en generación. O sea, ¿cómo puedo yo cambiar o romper esta estructura kármica que traigo?
0: ¿Se puede romper?
1: Se puede romper cambiando totalmente, modificando toda la actitud que nosotros tenemos. O sea, por ejemplo, si yo vengo de una familia en que las mujeres han sido sumisas al marido, no se han manifestado, tal cual, ¿qué me toca a mí? Romper ese karma siendo una mujer...
0: Yo más que calma diría que es una forma de vivir.
1: Sí, pero... sí, una porque costumbre. Venía como tradición, efectivamente, pero para nosotros ya es como un karma, ¿no? Ya lo traes, pum, en tu archivo mental, eso ya está. Tenemos otra cosa muy interesante, que es Marte, que viene a Géminis. Ni más ni menos, Marte es el señor de la guerra. ¿Y qué nos propone Marte? Marte nos propone una expansión de nuestra mejor versión, porque ya sabéis que Géminis tiene son las dos polaridades, el gemelo bueno y el gemelo malo. Entonces este eclipse nos va a mostrar esa parte del subconsciente que rige ese 90% incluso de nuestra toma de decisiones. Nos lo va a mostrar en ese momento del sol negro. Nos va a mostrar que, por qué yo actúo así, porque actúo automáticamente. Eso lo decía Jung. Y entonces es momento de expandir esa conciencia que todos tenemos y sobre todo de confiar en nuestras capacidades, que muchas veces las traemos castradas, por eso que hablamos, por la programación familiar y la tradición generacional. Estamos ante una alineación de 6 planetas que se está preparando ya, y este eclipse, que hace 27 años que no cubría Europa, con lo cual los cambios en Europa también están servidos.
0: Hablas a nivel político.
1: Exactamente, a nivel político esta alineación de estos planetas, ya te digo, va a traer todo esto con el eclipse. Se perfecciona la alineación justo el día del eclipse y lo que nos trae hacia el corazón es ya estamos en el pleno corazón, pleno punto álgido de la estación, sol arriba, y es un borrón y cuenta nueva. O sea, si yo tuviera, tú me dices a mí, ¿qué título le das a esto? Borrón y cuenta nueva.
0: Pues nada, vamos a ver qué pasa.
1: Tenemos otra conjunción que es la que ha estado afectando y por eso se ha movido la Tierra, que es Saturno. Saturno, sabéis que es la estructura, y el crono. Y Neptuno, que es la profundidad.
0: Sí, que los temblores han venido desde dentro.
1: Eso, bueno, ¿eh? Bueno, ¿y dónde han entrado? En Aries, que es la cabeza, la parte de arriba. Entonces todo eso lo tenemos presente y nos lleva al derrumbe de las viejas estructuras y a la disolución de los patrones que portamos, tanto a nivel espiritual como emocional. Y en la Tierra ya lo estamos viendo lo que hay. Total, que el eclipse en Leo apaga el ego, la energía transpersonal de Aries con Saturno y Neptuno es la expansión emocional, el Cáncer en Júpiter nos obliga a madurar a la fuerza para responder a una pregunta esencial. ¿Qué soy yo cuando cae la máscara? ¿Quién soy yo en esencia? Así que Julio, con esta luna nueva que Cáncer que nos prepara y todos estos acontecimientos que nos vienen, nos hace mirarnos hacia adentro y darnos cuenta de que existe una nueva oportunidad de vida, y a mí me parece un momento espectacular.
0: Mágico. Una muy pregunta, mágico. Silvia, ¿y la Tierra deja de temblar?
1: No. La Tierra sigue moviéndose.
0: ¿Con tanta intensidad?
1: Posiblemente ya haya soltado la fuerza grande y haya alguno de 5, de 6, también por aquí va a llegar alguno de 4, todo eso ya para cuando esté en ascensión la luna en Leo. Cuando, a partir de que esté el cuarto de la luna creciente que vaya hacia Leo, ahí...
0: ¿La luna en creciente cuándo empieza? ¿La semana que viene?
1: No, si el 14 tenemos la luna... nueva en Cáncer, que es la que nos va a limpiar y va a hacer vernos tal, a partir del 14 ya tenemos esa subida. Y ya cuando nos va a llegar a final de mes, y entonces ahí empezará el movimiento lunar, hacia agosto.
0: Ah, muy bien. Pues nada, pues ya aquí estaremos contigo.
1: Pues yo ya lo he dicho, que hay que estar preparados.
0: Muchas gracias, Silvia, por subirte.
1: De nada.
0: Otro día.
1: Un placer.
0: Y ya nos vemos en septiembre.
1: Ah, sí, sí. Feliz verano a todos.
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0: Bueno, bienvenido Pedro Mompeán, qué gusto tenerte a ti.
1: Un placer.
0: Aquí en esta casa que no pasaba más a cantar en directo.
1: Sí.
0: Y acabamos de escuchar Invencibles.
1: Invencibles.
0: Cuéntanos un poco la historia de esa canción.
1: Pues esa canción habla, bueno, de alguna forma sobre dejar un poco, ¿no?, los fantasmas que nos atrapan, que se podrían ser nuestros miedos, nuestras inseguridades, nuestra propia mente, que es la que muchas veces nos hackea, ¿no?, el sistema. Y la canción habla de hoy desperté sin miedo, sin duda. Es decir, aunque por momentos tenga miedo, aunque sienta inseguridad, da igual, yo tengo la actitud de ser seguro, de ir sin miedo.
0: La canción es una realidad.
1: La canción es que tú te sientas poderoso. Por eso dice Somos Invencibles tú y yo, que te sientas poderoso.
0: Tú te sientes poderoso en este momento, pero desde que, porque esa canción, tú la, todo lo que haces lo haces por algo.
1: Sí, todo lo que hago es porque es súper visceral. Sí, me siento muy poderoso, pero porque siento que tengo el poder de decidir, independientemente de lo que pase en mi vida, en el día a día, ¿no? Al final todos tenemos nuestros problemas. Bueno, más que nuestros desafíos, diría yo, que no me gusta llamarlo problemas. Tenemos nuestros desafíos y yo ahora, verdad, que me siento muy en paz conmigo mismo porque siento que puedo decidir estar ahí. O sea, es inevitable muchas veces sentir el dolor y todo eso, pero tú puedes decidir cambiar la actitud y por eso por
0: el
1: lo que...
0: El sentimiento, el dolor, no lo puedes quitar.
1: No lo puedes quitar, pero...
0: Pero sí vivirlo de una manera.
2: Salir antes de la situación.
1: Justo,
2: ¿verdad?
1: Sí, y incluso... No quedarte en él, lo puedes sentir, pero no ya que la vida se base en el dolor todo el rato. Es como si sientes alegría y ya tu vida se basa en la alegría.
2: Claro.
1: No, o sea, al final es un...
0: Hay
1: que lidiar con todo.
0: De todo. Oye, se ha hecho viral el vídeo en las redes sociales con
1: sí,
0: tu abuela.
1: Sí, sí.
0: Qué bueno,
1: sí,
0: ¿eh?
2: Qué bueno,
1: sí.
0: ¿Qué es para ti tu abuela Carmen?
1: Para mí mi abuela Carmen es como si fuera otra madre, para mí. Como, de hecho, mi abuela me ha criado, hemos pasado... y seguimos pasando muchísimo tiempo juntos. Los veranos lo hemos pasado siempre juntos. Los fines de semana desde pequeño yo me crié en su casa con todos mis primos. Es decir, que la, lo
0: era
1: que...
0: la yueca, digamos, la matriarca.
1: Sí, justo. Y mi abuela es que es puro, es que es tan achuchable, es la típica abuela, es muy amorosa, es muy entrañable, es súper cariñosa.
0: Muy abuela.
1: Sí, sabes lo de, venga hijo, estás comiendo con ella, ¿quieres una pera? Y yo, no, porque no quiero comer más, no. ¿Quieres una manzana? Y yo, no, abuela, no. ¿Quieres un melocotón? No, abuela, no. O sea, ella siempre está súper pendiente ahí.
2: Claro, ay, alimentando.
0: Y sí. Eso ha sido, joder, además es muy divertido lo que estaba ahí hablando.
1: Pues sí, mira, ella no sabía que la estaba grabando. Y te puedo decir, de verdad, te lo juro, que el vídeo yo no lo iba a subir a las redes sociales. Era simplemente que yo quería tener un recuerdo de ella. Y mira, hablando del móvil antes que tengo el almacenamiento, sí. Me puse a eliminar vídeo y ese no lo eliminé, ni lo tengo eliminado. Y lo subí y sin expectativa ninguna empezó a pillar millones.
0: Lo pillé en el momento.
1: No, pero buenísimo. Millones de visitas. De hecho, es que todo salió tan natural que ni acaso he hecho. En Instagram lleva 7 millones.
0: Pero esa es la relación que tú tienes con tu abuela.
1: Sí, sí.
0: Y ahora le has hecho una canción que
1: sí,
0: vamos a escuchar aquí.
1: Que se llama Abuela Carmen, que va a salir el 16 de julio.
0: El día de su santo.
1: En el día de su santo y su cumpleaños, porque su santo y su cumple. Y sí, pues este es su regalo.
0: Es su regalo y un poco a todas las
2: qué
0: abuelas.
2: Qué regalo más bonito.
1: Sí, y mira que hay abuelas Carmen en España, ¿eh?
2: Sí, sí, claro. Sí. Para ponérselo a todas las abuelas
1: sí,
2: Carmen.
1: Pues sí.
0: Pues vamos a escucharla.
1: Mira.
0: A ver.
1: Está un poco desafinado. Espérate, vamos a afinar, que esto son cosillas. Cosillas del directo. ¿Qué sabes qué pasa? Que ahora con el calor las cuerdas se destensan un montón. Esta es la que se ha desafinado, el sí. Que en el sí no estaba, estaba en otra nota. Ahí está. Vale.
2: Vamos a ver esa canción.

0: Qué bonita, Pedro, qué emotiva, además. No, oye, la he escuchado. ¿La he escuchado ella?
1: Ella sí, claro.
0: ¿Y qué hizo?
1: Es bueno, mira. Se la enseñé porque luego probablemente cuando salga aquí suba el vídeo a las redes. Se la enseñé primero en el estudio, cuando ya la tenía compuesta y me dice la producción. Vino, se la pongo, bueno. Venga, llorando. Porque bueno, menciono aquí también a mi chacha Carmen, que era una hermana de mi abuelo que falleció. Y claro, cuando ella lo escuchó, era su cuñada. Cuando lo escuchó ahí se emocionó. Y hace poquito, hace un par de semanas, en su casa, donde se viralizó el vídeo, hemos grabado el vídeo de la canción, cantándosela a ella. Es súper simple, pero es
2: muy emotivo.
1: Es muy emotivo. Y va a salir también el 16, va a salir el vídeo también en YouTube. Pero con ella, o sea que.
2: Qué bonito.
0: Muy bonito, no, Pedro. Precioso, y este verano, aparte de todo esto, porque esto ya es un motivo de celebrar, porque además sí. Mueven muchas almas, muchos corazones sí. con esta canción. Yo estaba pensando en mi madrina, que era Carmen, y mi cuñada, que era Carmen también.
1: Sí, es que eso me lo dijo Salva. Dijo, Pedro, es que en toda la familia hay alguna Carmen.
2: Claro,
1: siempre.
2: Mi suegra Carmen, abuela de mis hijos.
1: Sí.
2: Claro, que me acuerdo que hacía su empanada el día de Carmen y tal.
1: Sí.
2: Mira,
1: sí es cierto que...
2: En verano.
1: Que al final es eso, o sea, el nombre de Carmen... Yo sin pensarlo al final, que no es por buscar...
0: No,
1: si
0: no,
1: la canción llega más, ¿no? Casualidad que mi abuela se llama Carmen
0: no,
1: y...
0: Es que tiene que
1: si no hubiera sido abuela...
0: Lola, o
1: sea, Lola, la canción.
2: Claro.
1: Y el estribillo sí es verdad que de alguna forma sí que se puede sentir cualquier abuela Carmen identificado. Luego la estrofa sí que es más personal porque hablo yo del Mar Menor, de los veranos y todo
0: sí,
1: eso.
0: No, la canción es muy bonita.
1: Pero
0: estás hablando de tu vida, lo que has vivido
1: justo,
0: con ella.
1: Es una canción
0: el
1: de
0: amor
1: autor.
0: Que te ha dado, además.
1: Sí, sí, sí. Y además no quería esperar a que... ¿A qué? Porque al final todos nos tenemos que irnos de este mundo. No quería esperar a que dijera, coño, mi abuela no, o sea, le puede enseñar la canción.
0: Al final sí. Nos ha dicho ella cómo la disfrutó, cómo la recibió.
1: Ella la ha recibido con un amor, con una sorpresa. Es que a ella la ha encantado. De hecho, fíjate, me dijo hijo, cuando me muera me la cantas. Digo, bueno, abuela, te la voy a cantar todas las veces que pueda en vida. Digo, pero tú tranquila que cuando llegue ese momento, pues yo te la cantaré. Y...
0: Qué bonito, nos ha conmovido a todos.
2: Sí.
0: Y me gusta mucho ese desgarro que tienes últimamente en la voz. Ya te lo dije la última
1: vez. Sí, pero me está saliendo
0: pues,
1: todo
0: te
1: solo.
0: Está saliendo, te estás volviendo hombre.
1: Sí,
0: te estás haciendo
1: puede,
0: mayor, ¿no? Se está haciendo mayor.
1: Puede ser, está madurando la voz.
0: Pero es que te prometo, te lo
1: sí,
0: dije.
1: Sí, sí.
0: Que me encanta ese desgarro que tienes en la voz últimamente.
1: Sí, es cierto que yo me la noto diferente hace 3-4 años. Me la noto bastante.
0: Pero vamos, para mí es mucho mejor. Bueno, Pedro, muchas gracias por subirte a la máquina. El verano me imagino que lo tienes lleno de trabajo.
1: Pues el verano lo tengo lleno de conciertos, lleno de estudio con grabaciones, producciones. La verdad es que sí, es que estoy muy contento. Y ahora las redes sociales, a raíz de mi abuela, me está siguiendo muchísima gente, muchísima ya. Me siguen más de 30.000 personas.
2: ¡Qué locura!
1: Nuevas. Y una barbaridad el tema del impacto que está teniendo las redes sociales por el tema del curro. Muchísimo.
2: Te lo mereces.
0: Te lo mereces.
2: Te lo mereces.
1: Sí, que no
2: realmente.
0: Y a disfrutarlo. Y me parece maravilloso lo que has hecho con tu abuela, porque las cosas hay que hacerlas en vida.
1: Pues sí.
0: Y tú lo has hecho, amigo mío. Un abrazo enorme.
1: Un abrazo.

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1: Jovencísimas artistas, pintoras, y a exponer el día 13 en... el próximo lunes, día 13, en el Centro de Artesanía de la Región de Murcia, concretamente en el de Murcia. Gemma Hernández Almansa y Ana Hernández. Bienvenidas a La Máquina.
2: Muchas gracias.
1: Qué jóvenes, qué artistas y qué guapas.
2: Gracias también por eso.
1: Oye, contadme un poco, ¿qué es lo de Un Verano Hecho a Mano?
2: Pues es una exposición que han organizado los Centros de Artesanía de la Región. Como tú bien has dicho, este lunes se inaugura en el de Murcia, en específico. Y en esta exposición pues colaboran varios artesanos de la región para pues con sus obras artesanas de la región, sobre todo en específico sobre el verano, esta época tan luminosa.
1: Tan luminosa y tan agradable y tan alegre.
2: Bueno,
1: como va a ser la exposición, ¿no?
2: Hoy con la ola de calor, no sé
1: cuánto.
2: Bueno,
1: pero todos los días no son así.
2: Eso sí es
1: verdad. Además, ya la exposición en verano hay que ir por la mañana. El Centro de Artesanía, que es un sitio tan bonito.
3: Sí. Precioso.
1: Que da igual la hora que vayas. Bueno, contadme un poco, ¿qué vais a presentar vosotros? ¿Cómo se llama el proyecto?
4: Bueno, pues nuestro proyecto se llama Las Raíces de Nuestra Tierra. Y la verdad es que es un proyecto que creo que disfrutamos mucho las dos y pues va muy bien con la temática de la exposición de la región de Murcia, de la artesanía. Y pues consiste en una serie de acuarelas hechas con pigmentos naturales totalmente de plantas y tierras recogidas de la huerta de Murcia. Y pues sí, representan diferentes fotografías de la huerta de Murcia.
1: Y el nombre era...
3: Qué bonito.
4: Las raíces
1: de nuestra tierra, la tierra que es Murcia.
2: Sí.
1: Qué bonito, ¿no? ¿Y cómo surge la idea?
2: Pues queríamos colaborar y hacer algo juntas porque nos gusta mucho pintar, la acuarela y tal, nos gustaba también, pero necesitábamos encontrar algo más interesante que no fuera simplemente acuarela o acrílico. Y se nos ocurrió la idea de retomar esta tradición de pintar con pigmentos naturales, como ya se pintaba en la prehistoria.
1: Wow, es que era la madre de la pintura.
2: Y antes de la revolución industrial.
1: Y la que más dura, además.
3: Claro.
2: Correcto. Y nos apetecía probarlo, y la verdad es que nos llevamos una sorpresa por lo bien que se puede pintar con la tierra y el dinero que te puedes ahorrar.
3: Ya
2: es increíble.
4: Sí, sí.
2: Y nos gustó mucho, como dice Ana, porque pues había que salir a pasear. Obviamente esto fue en una época donde hacía un tiempo estupendo para pasear.
1: O sea, que también estabas tomando contacto con tu tierra.
2: Por supuesto.
1: Con vuestra tierra, con la tierra.
2: Eso era la conexión con el proyecto, principalmente era la importancia de el camino, y el estar juntas también y la recogida de los materiales totalmente naturales también, y que eso luego se pudiese plasmar de alguna forma en las obras, como por ejemplo pasó con una mariposa si solo fuera una, encontramos un montón de mariposas por el camino que estaban ahí por una flor específica,
1: ¿sí?
2: Que era una flor lila que estaba por todo el río, en la zona de Sangonera, y entonces esa flor la implementamos también en el proyecto y era color lila, pero si la mezclabas con limón era rosa.
3: Bueno, qué cosa más bonita.
1: Qué bonito, ¿no? ¿Eh? Qué idea.
2: Claro, es una manera de implementar lo que hemos vivido también con el camino.
1: Porque habéis hecho, hay un trayecto importante para buscar y para...
4: Claro, sí. La verdad es que...
2: Experimentación.
4: Efectivamente. En mi caso yo me di un paseo por la huerta de Molina de Segura con mi madre y la verdad que fue muy bonito porque ella me fue contando, me iba señalando las plantas y me iba contando anécdotas de su infancia, de cómo ella jugaba en la huerta de sus abuelos con esas plantas, lo que significaban para ella, la historia de cada una de esas plantas, para qué se utilizaba, y la verdad es que aprendí mucho y fue una experiencia súper bonita.
1: Un paseo,
4: sí.
1: Con mucha vida.
3: Con mucha historia.
1: Y con mucha historia.
2: Correcto.
1: Y ahora, ¿cómo transmitís eso en el papel, en la pintura?
2: Pues como he dicho antes, implementando elementos que hayan tenido un significado durante ese paseo, porque en un paseo...
1: Una hoja que te hayas encontrado...
2: Claro, algo que tenga sentido, porque en un paseo te puedes encontrar, no sé, 15 flores diferentes y 40 árboles distintos, pero ¿qué árbol vas a meter y qué flor vas a meter y por qué? ¿Y qué tierra? Y luego también puedes coger un montón de tierras de diferentes sitios y que todos sean el mismo tono. De repente te encuentras con que pues no hay variedad, entonces necesitas coger tierra de otro sitio y volver
1: porque
2: a pasear.
1: Que la tierra en cada zona tiene un color diferente, igual que la flor, ¿no?
2: Exacto. Si por ejemplo también hubiera óxido, por ejemplo, pues tirará claro. Colores rojos. Sí, exactamente. Entonces hay que experimentar un montón, como hemos dicho.
3: Las son más blancas, ¿verdad? Sí. Las tierras más amarillas.
2: Ahí teníamos que tirar un poco de la información que tenemos de la tradición, de dónde sacaban los colores verdes, que precisamente eran de hojas.
1: O sea, que también os habéis dedicado a estudiar en profundidad.
2: Hombre,
1: el
2: por
1: tema.
2: Supuesto. Sí, siempre que se hace un proyecto hay que investigar acerca del tema, porque si no, no es como si fuera una silla sin patas.
1: Y os ha dejado con ganas de seguir investigando y estudiando. Yo creo que sí.
3: ¿Y cuál ha sido el color que más os ha sorprendido?
4: Pues yo creo que el que ha contado Gema de esa planta que tenía un color lila cuando la veías ahí pues en la naturaleza y luego una vez pues triturada y pasando todo el proceso de creación de lo que es la pintura, pues cambiaba a unos tonos más azulados, pero luego pues mezclándolo con vinagre o con limón, pues iba cambiando de tono a rosáceo. Fue muy interesante y la verdad es que nos dio una gran variedad de
3: una
4: tonos.
3: Una alquimia, ¿verdad? Sí. Precioso, claro. Precioso.
1: Pero sí. Qué bonito, ¿no? El proyecto. ¿Lo habéis disfrutado?
2: Yo sí. Sí, claro. A mí me ha gustado muchísimo.
1: O sea que los resultados han merecido la pena.
2: Sí, mucho.
1: Por lo que habéis aprendido.
2: Además es que...
1: Hay que ir a ver la exposición, porque luego...
2: Hombre, por supuesto.
1: No solo están ellas, es que hay mucha más gente.
2: Claro, hay mucha gente con mucho talento y merece la pena.
3: Creo que se sale de lo normal.
1: Pero esto merece la pena, desde luego, como invitación. Porque el proyecto, además, es que... Hay gente que busca mucho una hoja... A ver, pero más en la cerámica, en la pintura menos.
2: Claro, es verdad que en la pintura, ahora ya que tenemos tantos pigmentos artificiales que son mucho más baratos porque son más fáciles de mantener en el tiempo y que perduren, pues la gente ya no se calienta la cabeza porque al final el proceso es difícil. Tienes que triturar las hojas, colarlas, mezclarlas con aglutinante. ¿Cómo?
1: Os ha enriquecido mucho.
4: Sí, a la hora de conocer los materiales que estamos utilizando, muchísimo. El saber qué lleva la pintura que estás utilizando y de dónde proviene cada material.
2: Y además que también descubres texturas y otro tipo de representaciones que no se van a dar con pintura lisa, que está fabricada perfecta.
1: Totalmente de acuerdo con eso.
2: De repente te encuentras con que un restito de hoja te hace un papel genial en los árboles que acabas de pintar porque hace como que tenga textura y la puedes tocar y todo. Que de hecho es una de las cosas que más nos gustaron del resultado.
1: Un relieve natural.
3: Sí, sí.
2: Sí.
1: Muy chulo. ¿Y los caminos cómo los habéis hecho?
2: Con tierra.
1: Claro, no, pero quiero decir que es difícil escoger tierra del camino porque la tierra del camino tiene como mucha piedra, ¿no?
4: Pues sí, eso tuvimos que, pues eso, dejar, en mi caso había partes que estaban un poco húmedas, pues dejar que secaran, luego tamizar esa tierra... Sacar todas las piedras, todo.
1: Y luego mantener el color, que es dificilísimo, ¿no?
4: Sí, eran pinturas que duraban muy poco en el tiempo.
2: Eso ha sido
4: una vez secada en el papel, sí que ya no se movía el tono, pero la pintura en sí, en líquido, sí que era difícil de mantener.
3: Pues claro, porque se baja la tierra y sube el agua, ¿no? Entonces,
2: es
3: la mezcla ahí es difícil.
2: También se oxidaban las hojas. Tú pintabas un día y te guardabas la mezcla para seguir pintando en otro momento. Pasaban 5 días y la mezcla era otro color totalmente diferente, pero sobre el papel se había mantenido. Se había quedado
1: curioso,
2: tal cual.
1: ¿No?
2: Sí, o sea, fue una cosa increíble que ninguna de las dos entendía cómo había pasado, pero luego era bueno porque cuando se oxidaba, cogía un tono más marrón y podías usarlo para otra cosa.
3: Fíjate,
1: la verdad
3: es que claro, porque está vivo.
4: Claro, totalmente
3: evoluciona.
2: De hecho, no sabemos cuánto tiempo van a durar estas obras.
4: Claro,
1: mira la cueva de Altamira.
2: Bueno, eso la verdad es si dura tanto
1: ese
2: como
1: es el,
2: eso.
1: Ese es el inicio de la pintura.
3: Totalmente.
1: Mira si puede durar.
2: Pero esto es una sorpresa.
1: La pintura que menos dura es la acuarela. Vamos, yo he visto acuarelas maravillosas que se van empezando a borrar por los bordes.
2: Eso suele ser por el contacto con el sol.
1: Y el tiempo.
2: Por todo, depende de los papeles también.
1: ¿Qué esperé?
2: Pero en nuestro caso el papel era buenísimo. No podemos decir que fuera natural.
1: O sea que habéis disfrutado mucho del proyecto, las dos habéis estado como muy hermanadas. ¿Tú dónde aprendes a pintar, Ana?
4: Pues yo aprendí a pintar, a ver, no puedo decir una fuente principal, pero pues en mi infancia mi abuela pintaba como hobby y ya pues, no sé, como de manera recreativa en mi tiempo libre y ya cuando empecé la carrera y los estudios...
1: ¿Hiciste arte?
4: Sí, hice el grado de Bellas Artes, sí, en la UMU.
1: ¿Y tú?
2: Pues yo hice el grado de Bellas Artes como ella en la UMU, pero empecé a pintar en el instituto, porque no sé si conocéis el fenómeno yopuedismo, que es que te piensas que puedes hacerlo todo.
1: Ah, bueno, alguna vez le hemos pasado todo.
2: Pues yo he probado todos los hobbies habidos y por haber, porque yo siempre he pensado que puedo hacerlo todo, y el único que me salió bien fue este. Empecé a pintar y se me daba fatal, y pinté hasta que se me dio bien.
1: ¿Y qué esperáis? ¿Cómo esperáis el resultado de la exposición?
2: Uf, va a ser una sinergia de técnicas artísticas, artesanas, por supuesto, que yo creo que va a quedar increíble, porque cada uno tiene un punto de vista, digamos, una manera de representar, y cuando todo se junta con un solo tema, como es el verano, que encima es un tema increíble,
1: claro, que tiene mucho.
2: Yo creo que va a quedar una exposición preciosa.
1: Pero vosotras, a nivel personal, después de la trayectoria de este proyecto, ¿Cómo recibís a ver que ya estéis en un centro de artesanía tan importante como el de Murcia?
2: Pues, a ver, con esta edad que tenemos, que somos bastante jóvenes, todavía honestamente no esperamos nada. Simplemente vamos a apuntarnos a todo lo que haya, todo lo que se pueda, buscando oportunidades, moviéndonos muchísimo.
1: Pues habéis empezado muy bien, quiero decirte, porque entrar en el mundo de la artesanía, de la mano de esos profesionales,
2: sí,
1: es un abrir de la vida impresionante. Vaya a mantener en artesanía, ¿no?
2: Hombre, sí, por supuesto.
1: Sí. Es decir, que el mundo.
2: Además, mi compañera Ana también hace cerámica. Yo es que en eso sí que no tengo ni idea, pero hace unas piezas preciosas también. O sea, hay mucho talento en Murcia.
1: Hay
2: mucha gente de
1: y
2: la
1: hay que canalizarlo.
2: Rodearse.
1: Quiero decir, canalizarlo con un centro como los de artesanía es maravilloso.
2: Sí,
1: la
2: sí.
1: oportunidad, la. Que te da de hacer, de ver, de exhibir tu obra, porque al final sois artistas y la obra se hace para que la disfruten otros.
2: Por supuesto.
1: Vosotros la disfrutéis el tiempo que la estáis haciendo y verla expuesta en un centro tan bonito como es el de Murcia es maravilloso. Pues vamos a ir a veros.
2: Pues hombre, y a disfrutar ahí te esperamos.
1: De vuestra,
3: ¿a qué hora es la inauguración?
2: Eso no te lo puedo decir todavía porque no lo sé.
3: Todavía es sorpresa.
2: Todavía, no, pero en las redes sociales.
1: A partir del día 13 está abierta la exposición ya. Porque sí. Ya van a empezar.
3: Supongo que será por la tarde.
2: Es lo más probable, cuando claro. Haya bajado el sol.
3: Exactamente.
1: Pero si igual va a haber una inauguración como tal.
2: Yo he preguntado, pero se está viendo.
1: O sea que da igual, que al martes vamos todos allí. El lunes podemos...
2: Creamos nosotros la inauguración.
1: Vamos cada uno con un bote y hacer la fiesta. Pues enhorabuena, me alegro muchísimo haberos conocido. Sois guapísimas y sois unas artistas y con mucha imaginación, que es lo que es fundamental para vuestra profesión.
2: Sí, muchas
1: gracias.
2: Gracias
1: por subir a la
2: gracias
1: máquina.
2: Gracias a vosotros.

0: querido Carlos Villarrubia.
1: Sí, sí, aquí estaba de palique con Super Alejandro.
0: Ya te he visto, digo, que quedan 10 minutos.
1: Y hablando de la parrilla de San Lorenzo, como está el Tibidabo a 40 grados, en fin, ¿sabes? Ya que te voy a contar.
0: El Tibidabo a 40 grados, imagínate, aquí estamos a 43. Madre mía.
1: Es la escuela de calor, decía nuestro amigo Auserón y su Radio Futura, ¿no?
0: Sí.
1: Arde la calle al sol de Poniente, ¿no? Pero... bueno, esperemos que las tribus ocultas que vengan sean pacíficas.
0: Qué buena era aquella canción, ¿eh?
1: Que no venga con el hacha entre los dientes.
0: Carlos, aparte del calor que está haciendo en Cataluña, ¿hay algo bueno? ¿Está pasando algo bueno?
1: Dentro de mí siempre. Dentro de las personas, lo digo en una de mis canciones, digo, yo sé que dentro de mí, dentro de ti, dentro de todos, siempre vive la armonía. Sé que en cada momento regresas esa melodía, regresa la belleza. La belleza siempre está esperando regresar. Lo que ocurre es que tenemos que limpiarnos las legañas del alma, ¿no?
0: Pero, perdona, Carlos, la belleza se marchita.
1: No.
2: La del alma no.
0: La
2: Carlos,
0: del alma,
2: estoy
0: no.
2: aquí.
0: Está aquí Silvia, que no... ¿La has escuchado?
1: Sí, ya he oído la voz sensata.
2: Es que te he dicho antes, hola Carlos, pero estaba...
1: Hola, no te había escuchado. No, claro, el alma no se marchita nunca, todo lo contrario. Va a favor del tiempo. Va a favor del tiempo, cumple en la tierra una pequeña de sus edades, ¿no? O sea, la más narcisista, la más vanidosa, ¿no? Porque nos enseña, nos parece que nos ponen... en la juventud, en el sol más dorado, y luego también nos afronta y nos enfrenta contra el espejo para vernos la teórica decadencia, que no lo es, que esa experiencia, ¿no? Esa señora experiencia que a la que hay que escuchar todos los días, desde pequeño hasta el final, y nos prolongamos en el tiempo, nos prolongamos en el espacio y somos infinitos, ¿cómo no? Y el que no se lo quiera creer, pues aquí estoy yo para pelear por ello, o sea que no pasa absolutamente nada. Es decir, sí, tenemos esa aspiración, la belleza, sobre todo, porque es verdad, cuando miramos con los ojos del alma, con los ojos de la belleza, todo lo mejoramos, sin necesidad de lifting, ni clínicas estéticas, ni nada de eso. Y
0: hombre,
1: sabemos
0: esa,
1: amar.
0: Esa belleza no necesita.
1: Y sabemos dejar amarnos, que también es importante dejar amarnos, ¿eh? Yo soy muy rebelde en eso, entonces hay que dejar amarnos también.
2: Sí, eso que has dicho es muy interesante. Porque sí, es verdad que muchas veces no dejamos que nos amen, que nos cuiden.
1: Nos construimos una historia y, bueno, porque parece que arrastramos todavía la leyenda del sufrimiento y todo eso. Y yo ahí sí, dentro de mi vida despendolada, bohemia y exploradora, sí me acuso, sí tengo que pasar por el tribunal, de haber sido muy rebelde, de haber sido muy incrédulo con el amor que han depositado algunas veces algunas personas muy significativas. Pero bueno. Por lo menos tengo a estas alturas la oportunidad de reconocerlo y recomendar a los demás que no sea así, es decir, que no se pierde nunca se pierde ni un átomo de independencia por dejarse amar,
0: por amar y porque te ame,
1: merece, ¿no? Claro, quien verdaderamente lo merece, ¿no?
2: Pues fíjate qué curioso, porque Carl Gustav Jung decía que a partir de los 70 es cuando realmente estamos preparados para emprender, ¿eh? Fíjate,
1: claro,
2: porque es cuando tenemos
1: claro,
2: la sabiduría.
1: Claro, yo ya he llegado, el 22 cumplo 7-1 ya, entonces no pasa nada. Entonces, sí, eso es evidente, y no es por ir a favor de obra. Se ama, se entiende, se comprende, se transige.
0: Hasta los 70,
1: se abraza,
2: de otra manera. Sí.
1: Mucho más y mejor cuando más mayor eres. ¿Por qué? Porque si te has mantenido libre de toxinas del alma, si te has mantenido en esa ingenuidad, que es un poco pureza y un poco ingenuidad, pues te has liberado ya de la ansiedad. Y puedes comprender la verdadera maravilla del amor en la vida, ¿no? Que es una auténtica maravilla cuando alguien... Ya no hablo solo del amor en pareja, el amor sexo, sino el amor en general, cuando algo o alguien deposita una pequeña ventana de alegría o de luz alrededor tuyo. En el fondo no es más que la luz que tú proyectas, claro, pero es evidente que por lo menos encuentras el reflejo y eso le da una sustancia extraordinaria. Así que contra todo eso que se dice del marchitarse, de la tormenta, de la vieja elogio de la juventud. La juventud es un rollo inmenso, está lleno de, muy a menudo, de acné emotivo,
2: de hormonas,
1: ¿no?
2: Locas.
1: Emotivo. y de mucho, de mucha bola y tela de araña y mucha cárcel de cristal, y sobre todo porque uno se vuelve un poco impertinente pensando que todo el mundo tiene que atender a sus logros y a sus esperas y a sus lloros. Nos ponemos muy llorones, ¿no? Y la vida te regala todo cuando no esperas nada, ¿no? Cuando ya no esperas, cuando no esperas nada, te lo regala todo.
0: Pues sí, vamos, a ver si ahora se van a enamorar y nos vamos a enamorar tú y yo.
1: Claro, ¿por qué no? No hay que desesperarse, tío. Yo no cierro las ventanas a... Bueno, y no me ha ido mal, ¿no? En los últimos tiempos no me ha ido del todo mal. Uh-huh. Es decir, no cierro las ventanas. Son otro tipo de forma de encarar el amor, es otro tipo de forma de encarar el amor. Pero uno sí lo nota cuando la persona se acerca con esa voluntad amorosa de abrir tantas puertas, ¿no? Que se convierte en conversación infinita y también en encuentros con un clima extraordinario porque se prolonga en el tiempo y es como más reposado, tiene más solera, ¿no? Es un cuerpo y alma con mucha más solera, con más calidad, ¿no?
2: Sin tanta hormona loca.
1: Claro, porque, bueno, claro, pero vamos a ver, Silvia, la hormona tiene una función natural en su época, ¿no?
2: Exactamente.
1: Es una función evidentemente reproductiva, fundamentalmente, claro. Pero
2: te esclaviza también, ¿eh? Entonces,
1: lógico, claro. Lógico, porque sobre todo lo que te enseña la vida, que es maravillosa, pues en el fondo.
0: Es que la hormona no deja de funcionar.
1: Claro, pero las hormonas baja, están siempre. Claro, lo que pasa es que van en dirección. En otra dirección. Pero quiere decirte que lo que nos enseña la vida en todas las fases vitales es que no podemos gobernarla. Por eso siempre unas veces nos trastorna por el trastorno de las hormonas, otras veces nos trastorna porque nos cambias de planes, otras veces, pero mientras nos trastorna estamos vivos, estamos en posición de cambio, estamos haciendo una especie de tabla gimnástica mental que hace que nuestras neuronas sigan funcionando y sigan sorprendiendo y nos enfadamos y nos alegramos y avanzamos, pero sobre todo importante, no nos quedamos anclados en la nostalgia ni nos apalancamos en el rencor, que son dos cosas que no sirven absolutamente para nada. Encendemos esa voluntad de aprender y somos ese candil permanente que va encendiendo todas las lucecitas apagadas.
2: Fíjate lo que uno de los últimos estudios en neurociencia ha demostrado, que una persona que mantiene un espíritu vital, como tú has dicho, de sorpresa, de inocencia y demás, ordena a sus células a nivel de que mantengan la juventud y tiene una longevidad mucho mayor que una persona que se mete.
1: Porque además eso tiene una lógica aplastante. Fíjate, mañana entrevisto para uno de mis programas a una neuróloga y hablaremos de todo esto, la doctora.
0: Sí, hablaremos, querido Carlos. Sí. Esa entrevista me la contarás en septiembre cuando volvamos.
1: Ay, vale. ¿Eh? Pero que importante. Si tú siembras vida, la vida te devuelve vida.
2: Exactamente. ¿Sí?
1: Entonces es algo muy sencillo, que lo aprendes de la naturaleza, pero no, nosotros somos fecundadores, somos abonos emocionales de la propia naturaleza, y mientras tú tengas esa voluntad, aunque te arrastres, aunque vayas con una silla de ruedas, con lo que sea, la vida te va a proteger, te va a abrazar, pues, te va a tener en su...
0: Pero dejámonos del sol de momento.
1: Sí.
0: Y de la mala gente. Y, Carlos,
2: feliz verano.
1: Venga, igualmente, feliz verano para todos.
0: A todos los oyentes, volvemos en septiembre a ser felices.
3: Son las 7 de la tarde. 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
5: Ah ouais, c'est comme ça. 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

0: Son las 10 de la noche. 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

0: Son las 11 de la noche.
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Son las 12, medianoche. 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

0: Son las 2 de la madrugada.
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